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0: 的墨西哥老将奥乔亚就成为了这一规则的受益者。虽然本场比赛并没有首发，但他还是同球队一起第六次站在了世界杯的舞台上。对于这位老将来说，这必定是一个难忘的时刻。这场揭幕战中，主裁判桑帕约出示三张红牌，赛后他在网上迅速走红。不过不是因为他的判罚，而是他在解释南非的第二张红牌时难以听懂，说的好像是英语，又好像不是英语。
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0: 球场上球员听得满头问号，不过至少主裁判最后说的红牌这两个字，南非球员是听懂了。韩国同捷克的比赛中，韩国球员李韩范在防守时一把扯破了舒尔茨的球衣，虽然裁判吹哨，但是判罚的是韩国队在之前的进攻中越位，并不是判罚李韩范拉扯球衣犯规。主裁判要求舒尔茨到场下更换球衣，比赛也一度暂停。舒尔茨在更换好球衣后才重新回到场上继续比赛。后卫塞内西和女友在酒店里接到了阿根廷主帅斯卡洛尼的征召电话，他的女友记录下了这一时刻。由于阿根廷球员巴列尔迪因伤退出，阿根廷宣布补招塞内西参加世界杯。塞内西在度假期间就知道国家队出现中卫受伤的情况，意识到自己有可能增补入队，因此一直没有完全享受假期。塞内西已经动身启程，预计12日能与阿根廷国家队会合。西班牙是本届世界杯的夺冠热门，如果能够夺冠，西班牙后卫库库雷利亚已经想好如何庆祝了。
2: Eres el que abre el ciclo de entrevistas en el partido.
3: Es como algo supersticioso.
4: Sí, yo tengo una pensada. No.
2: Venga.
3: A ver, dila.
4: Es que no sé si me voy a matar.
3: ¿Qué? Dila,
2: venga, dila.
3: No diremos
2: Estamos
3: nada.
2: Estamos aquí, estos remamos a favor de obra.
4: Sobre el pelo no lo tocamos ya.
3: No, el pelo está
4: el
3: bien.
4: El pelo no lo tocamos.
2: No, venga.
4: Me podría, pequeñito...
2: Un tatuaje. ¿Qué pondría el tatuaje?
4: El Luis de la Fuente. La cara.
3: ¿En serio?
2: ¿Perdona? ¿Te vas a tatuar la cara de Luis de la Fuente?
4: Creo que está bien. Creo que es un buen recuerdo tal. Pequeñito, ¿sabes?
3: Pero una cosa, ahora que dices de la cara de Luis de la Fuente, tienes unos ojos tatuados que entiendo que es tu mujer, ¿no?
4: Sí, pero bueno.
3: Pero aquí no meteríamos a Luis de la Fuente, ¿no?
2: ¿Dónde lo pondrías?
3: ¿Dónde lo pondrías?
4: No lo pensaba.
2: Hombre, le pega el bíceps. ¿Eh?
4: Sí, el bíceps. Ya, pero no.
0: Ya que me chico. 法国球星姆巴佩和橄榄球运动员库珀来了一次跨界联动，两人互相颠球，大秀脚法。姆巴佩还尝试了橄榄球开球，并且在得分后做了自己的标志性庆祝动作。法国将在北京时间17号对阵塞内加尔，同样会在17号出战的哈兰德则现身冰球场观看了一场冰球赛。可以看出哈兰德的心情不错。挪威将在小组赛首轮对阵伊拉克，